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0: 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El hoste con una barra de pan y ya tienes
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0: Cobrate a Cristiano Bielsa nice.

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1: Peñatico, cariño loco, ya sé que estarás enchufadico o habrás terminado ahora mismo. Mira, ¿sabes qué te quiero decir? Espera, aguántame un poquito el rollo, ¿eh? Que escúchalo todo. Primero, que te quiero muchísimo. Que estoy muy contenta de ese debut, de ir a estas cosas por libre que vas a hacer. Y mira, se me ha ocurrido que como anda por aquí el Angelico, nuestro querido Engeru, y entonces he pensado que voy a decir que como tienes dos alas...

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